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1: Ok, Bogotá, seguimos por acá en esta noche del viernes. Es el fin de semana, escuchando Mix Radio 92.9. ¿Cómo va la gente? ¿Cómo está la people a esta hora? A ver, todos los que en este fin de semana ya se van moviendo por Bogotá. Todos los que en este fin de semana también siguen ganando con Mix Radio. Por acá tengo muchas más invitaciones para que nos vayamos a disfrutar. Sky son plancitos Cine Mix. Ustedes son los que eligen a esta hora que quieren ganar. Prepárense ahí porque Andrés Pari va a seguir con más invitaciones durante esta noche del viernes. 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
1: Y llega el momento de seguir.

0: Seguimos por acá en el mixeo del fin de semana, sonando 92.9 en tu radio, Mix Radio Bogotá.
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0: semana, bueno, oyentes que ya me habían dicho por acá, atención, que querían estar en Plancito Cinemix. Vamos a entregar Plancito Cinemix de una.
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0: Bueno, acuérdense, por favor, recuerden, cuando yo les tire las instrucciones aquí al aire, ustedes deben seguirlas tal cual, ¿cierto? Por eso hay que prestar atención y no de pronto coger y responder de una así. Muy importante, ojo, esta vez, en esta ocasión, les voy a estar preguntando el comando ganador, ¿cierto? Recuerden, yo estoy en modo mix, escuchando Mix 92.9. Así, facilito, yo estoy en modo mix, escuchando Mix 92.9. Ese comando ganador siempre debe sonar. Y después de ese comando ganador, debe venir la respuesta a la pregunta que les voy a tirar en este momento, ¿listo? ¡Atención entonces, Bogotá! Ustedes saben que en las mañanas de Mix Radio de lunes a viernes hay un programa que se llama ANR. ¿Qué horario tiene ANR? Me van a responder ya mismo en nota de voz. 310-42-82-92-9, notica de voz, llégate de una. Si te sabe la respuesta, ya sabes los pasos que debes seguir. Hola.
2: Hola, buenas noches. Yo estoy en modo mix, escuchando Mix 92.9, la mejor.
0: Le falta la respuesta, ¿sí ve? ¿Sí ve? ¿Sí ve? Porque es que no hay que mandar la nota de voz así a la loca, como que, ay, no, que ya entró el comando, no. Ojo, la pregunta, o mejor, las preguntas que yo hice deben sonar ambas en la misma nota de voz. ¿Listo? A ver, ¿quién responde ya mismo a través del WhatsApp? 310-4282-929. Por acá, hola.
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0: Angélica, tú lo acabas de decir correctamente a esta hora.
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0: Felicitaciones ahí, Angélica. A esta hora acaba de ganar invitaciones para Plancito Cinemix. Plancito Cinemix que va a poder disfrutar durante todo este mes. Recuerden que es abierto. Es decir, ustedes pueden elegir la peli que quieran, a la hora que quieran. Obviamente, pues sujeto a disponibilidad. Al momento de pronto de ir a redimir las boletas para el Plancito Cinemix, recuerden que si es una película muy taquillera, una película que ustedes de pronto vean que está con mucho aforo, la gente está yendo mucho a la película, les recomiendo madrugar, ¿cierto? Para que aseguren las boletas y para que puedan estar en el horario que ustedes eligen. Señores, aquí seguimos en esta noche con Mix Radio Bogotá 92.9, la emisora que está comandando. Estamos en la noche del viernes, nochecita de mixeo, bebé. La emisora que comanda en el weekend.
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0: Y me voy con un clásico de Yankee, durísimo. Al lado de Rupi, sonando en Mix.

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0: Y como dice Karol G, la bichota.
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1: Son las 7 en Mix Radio.
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6: Son las 8:58 en Mix Radio.
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1: Estamos en fin de semana en modo Mix, escuchando Mix. Hoy es sabadín, sabadón.
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1: Yo soy JP el residente y listo para acompañarlos en esta mañana deliciosa, mañana de mucho frío, por lo menos algunos sectores de Bogotá hay mucho frío, pero en otros está haciendo un solazo increíble. Desde ya usted se puede reportar al 310-4282-929. Contarme desde dónde anda escuchando Mix Radio, cómo anda el clima por su sector, por favor. Javier, Dani, por ahí está conectado a esta hora. Un abrazo, Javi. Gracias por estar activo a esta hora en modo Mix. También a esta hora se reporta Luz. Luz de mi vida, buenos días. ¿Cómo estás, mi reina?
2: Hola, mi JP. Feliz fin de semana desde Soacha.
1: Ajá. Gracias, gracias por esa notica de voz. Un abrazo para la gente en Soacha. Espero que hoy sea un día genial para ustedes, que salga todo como debe ser.
3: Esto no salió de
1: todo positivo, todo bonito, ¿listo? Cristian, hola.
4: JP. Amigo JP, pues yo voy aquí por los lados de... Voy subiendo para la Loma de San Cristóbal.
1: Sí.
4: En tema de tráfico, hasta llegar hasta acá vengo desde la Plaza de las Flores. Todo ha estado despejadito, gracias a Dios. Okay. Climita sí está haciendo harto frío.
1: Sí,
4: gracias por la compañía, amigo JP.
1: Un abrazo, mi rey. A mí me está cogiendo la gripilla. A mí me está cogiendo la gripilla. Hola, Gustavo Gómez, un abrazo para vos. Luis Córdoba, ¿cómo va, mi rey? Bienvenido al perreíto de las mañanas de este sábado en modo Mix. Dianita, buenos días. Me dice, JP, te vi esta mañana por Centro Suba. Te pité, pero no me pusiste atención. Ay, amor, iba con audífonos. Un abracito, mi reina. Gracias por estar ahí pendiente. Hola.
5: JP, JP.
1: Oli.
5: Mucho trancón en la autopista y la séptima después de la 170. Después de la 170.
1: Listo. Gracias, Nelson, por esa notica de voz. Juanpa, hola, buenos días.
6: ¿Qué se dice, JP, JP?
1: Háblamelo.
6: Acá en la oficina rodante, informando que en la séptima con 126, lluvia.
1: Lluvia, agüita. Agüita para mi gente. Buenos días desde Ayuelos. Súper nublado, dicen por acá. Hola, Manu.
7: Hey, JP, JP, estamos modo mi activo desde acá desde Monserrate, con mucho frío, eso mejor dicho, no tienes pinta de que salga el sol, pero activos como escuchando a mis.
1: Un abrazo, mi rey. Hey, recomendación para los oyentes, muchachos, por favor, tapabocas, evitemos la gripa. Hola.
8: Hola, JP, ¿sol dónde? Yo voy por la séptima y está lloviznando y haciendo mucho frío.
1: Cuando yo salí de Centro Suba, estaba haciendo solcito. Hola.
9: JP, buenos días, mi negro. Un abrazo, bendiciones. Espero tengas excelente fin de semana. Y ahí estamos desde la oficina Roante conectados. Aquí reportando desde San Andresito, San José. Y sí, ya se está empezando a ver tranconcito por todos lados, mi JP. Bendiciones.
1: Un abrazo, mi Jair Pinillos. Andrés, buenos días.
10: JP, estamos activos acá en la oficina Roante por los lados del aeropuerto. Está como oscurito para llover, pero está suave.
1: Bueno, un abrazo. Venga, quiero también que se reporten los que andan con malestar de gripa, ¿o seré yo el único? Saludos a Jorge, a Joseph, a Juanca, a Karen, a Álvaro Blanco, a Juan y a todos los que están ahí en modo Mix, escuchando Mix, la emisora que está comandando Dieguito. El Última Nota, hola.
11: Buenos días, mi JP, bueno, conectadísimos como siempre.
1: Epa.
11: Acá reportando desde mi oficina rodante, en la quinta para tomar la 26.
1: ¿Sí?
11: Está despejadito hasta el momento, frito, está haciendo frito, pero con toda la actitud, mi JP. Espero una excelente programación como siempre. Un abrazo.
1: Amén, mi rey, eso espero yo también, poderles dar una buena programación. Más musiquita, ya vengo a seguir escuchando noticas de voz.
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1: Ya sé que te transportaste con este clásico. Déjame entrar del viejo macano en modo Mix escuchando Mix. También quiero que ustedes, si de pronto en la cabeza le pasa alguna canción que se quiera escuchar por Mix Radio, me dice, JP, cosita rica, deliciosa, quiero que me pongas tal canción. Y listo el pollo. Mix. Vemos si la tengo aquí en mi lugar seguro. Y si la tengo aquí, mi lindo, le va sonando de 1, 2, 3, 310-4282-929. Oyentes a esta hora reportándose, contándonos cómo andan las vías, cómo anda el clima. Hola.
2: Muy buenos días, que Dios los bendiga a ustedes, a todos en la emisora, reportando sintonía desde acá, desde a pie a Risaralda, en Pereira. Si alguien por favor nos puede colaborar con plásticos negros, estamos necesitando plásticos negros y una estufita, estamos por favor, perdimos prácticamente todo por el terremoto. Si alguien nos puede colaborar con plásticos, una estufita, algo de alimentos, nuestro teléfono es el 321-853-9847. 321-853-9847. Nosotros vivimos del campo y prácticamente estamos sin nada. Si alguien nos puede colaborar, son tan amables, les agradecemos mucho. Plásticos, alimentos que nunca sobran. 321-853-9847. Dios los bendiga, muchas gracias por su apoyo y sus oraciones a todos ustedes.
1: Un abrazo, mi rey. Y bueno, si alguien quiere ayudar al parcero, me avisa, que yo estoy aquí pendiente, pues, para cualquier razón. ¿Listo? Hola, mi
3: JP, JP, buenos días.
1: Buenos
3: días,
1: Alejo.
3: Hermoso, bello.
1: ¿Cómo estás, mi
3: que
1: rey?
3: Que tengas bonito día.
1: Gracias.
3: Colócame, porfa, Vuelve, de Don Omar.
1: Aunque te fuiste, listo, mi rey. Hágale, pues. Hola, Leide.
4: JP, JP, buenos días. Reportando sintonía.
1: Buenos días.
4: Mis. JP, JP, boleticas. Estoy de cumpleaños hoy. Estoy de cumpleaños, JP.
1: JP.
4: 29 de agosto, 29 de

0: Dime, JP, ¿me puedes colocar algo de Héctor el Father? Gracias, buen día.
1: Héctor el Father, listo, mi rey. 310-4282-929 es el WhatsApp de la emisora que está comandando. Hola, Mix.
2: Habla, habla, JP, mi parcerito, mi morocho bello. ¿Cómo estás, el residente, el más potente, el que le trama a la gente? El papito, una cancioncita ahí en Yengo Flow, ¿cuándo me dirás? Por favor, 92.9 comandando.
1: Listo, mi rey, un abrazo. Wilfredo, hola,
3: mi. Dímelo, JP. Buenos días, JP.
1: Good morning. Un abrazo, mi rey.
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1: Vayan pidiendo canciones que yo poco a poco voy a ir complaciendo a algunos. Complacerlos a todos es imposible, pero bueno, trataré.

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1: 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Recuerda que todos los géneros nos pertenecen y como todos los géneros nos pertenecen, suena esta sabrosura que hace vacilos, Cara Luna.
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0: Saludos a John, saludos a Mónica que está por allá activa en modo mix, saludos a Cristian, a Leider y a todos los que están ahí en el 310-4282-929. Sí, señores, es fin de semana, sabadito.
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0: Y de la ghetto. Ya vengo a escuchar esas noticas de voz, mi Luis. Ya tengo ahí lista tu notica de voz para escucharla en minutos, ¿listo? Por ahora, musiquita sabrosa, ¿vos sabés? Si es fin de semana, todos los géneros nos pertenecen. Escuchas Mix Radio. No nos puede faltar una salsita. Aquí está Camilo.

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2: 9 de la mañana, 58 minutos. 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
3: Estás en modo mix, escuchando Mix, la emisora que está comandando. 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

0: Ozuna, el negrito, dijo, es claro, es que no es el primer lío en el que se mete, ¿no? Ya se había hablado mucho de Ozuna cuando pasó lo del artista trapero que se llamaba Kevin Fred, que fue, le quitaron la vida hace algún tiempo, presuntamente, porque decían que este personaje iba a contar algunas situaciones que habría tenido íntimas con Ozuna. Y justamente después del fallecimiento de este muchacho, de Kevin Fred, sale un video de Ozuna, el negrito de ojos claros, un video triple X. Si usted no lo vio, mi rey, mi reina, déjeme decirle que es un videazo, ¿eh? Si lo quiere ver, a mí no me lo pida, que yo no lo tengo. Pero sí, hace como 3, 4 años, estuvo fuerte, estuvo fuerte. Si usted lo vio, confírmeme ahí, 310-4282-929. Por ahora, quiero escuchar noticas de voz de mi gente. Hola.
1: Oye, y fui, aquí siempre la mejor energía. Estoy reportando sintonía. Amanecí lleno de alegría. Como dice Ñejo, estoy muy feliz.
0: ¿Cómo?
1: A yo, papi, te saluda el Luis. Con el JP siempre en modo mi.
0: Me encanta la nota de voz del viejo Luis. Un abrazo, mi Luis. Hola, Alejo.
2: Buen día, JP, JP.
0: Buenos días.
2: JP, ¿qué pasa? Música nueva, música nueva.
0: Ok.
2: Ya Wisin ya sacó su álbum.
0: Ajá. ¿Quién?
2: Anoche salió ya con el tema con Ivy Queen.
0: Ah, Wisin. No, hermanito, pero es que salió anoche. ¿Vos crees que es que de ayer a hoy ya va a sonar una canción del álbum?
3: JP, JP, JP, eres el mejor, JP.
0: Un abrazo, mi rey.
3: Negrito, Dios me lo bendiga, papi. Igualmente. Feliz día. Igualmente. Aquí por Bosa.
0: Un abrazo, mi rey. Le voy a aclarar algo al parcerito que dice que música nueva y que el nuevo álbum de Wisin. Chicos, si el álbum salió ayer, hoy no te va a sonar las canciones del álbum de Wisin. Hay que esperar que las canciones se conviertan en un éxito, porque muy chévere y todo el lanzamiento del álbum, pero ayer escuché la canción con la Queen y la verdad, el Wisin de antes no es el Wisin de ahora, con mucho respeto, ¿no? Hola.
4: JP, JP, buenos días, que tengan un excelente turno, bendiciones, se le quiere.
0: Besos, mi amor, un abracito, hola, Cris.
5: JP, JP, buenos días, Dios me lo bendiga, mi hermanito. La re buena JP, aquí activos con Mix, la mejor. Y que me diga más, lo quiero mucho.
0: Un abrazo, mi Cris, yo también te quiero mucho, hola.
6: Buenos días, JP, ¿cómo vas? JP, para una cancioncita ahí, para boletos de Skyzone, por va. La canción, regálame la de Anuel AA con Ozuna, Adicto. Gracias.
0: Listo, mi rey, hágale, ya la busco, recuerden que hay canciones y hay éxitos, ¿no? Son cosas totalmente distintas. Aquí está Baby Wow, ojo, la canción número uno en el globo terráqueo, superando a Justin Bieber, etc, etc. Aquí

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1: Estamos de fin de semana en modo Mix, escuchando Mix Radio. Qué rico suena esa canción, ¿no? Bueno, a esta hora de la tarde sigo activo, digo de la mañana más bien, sigo activo en el 310-4282-929. Recuerden que después de las 12 del día llega pa'lante y pa'atrás, y que en un ratico voy a estarles entregando boletos para que nos vamos a Skyzone. O podría ser Mundo Aventura o Cinemix, vamos a ver qué me autorizan, ¿listo? Por ahora saludos a Melanie, que está por aquí con su notica de voz en el 310-4282-929. Entonces vamos a escuchar a los oyentes en la notica de voz. Vamos a ver qué dicen por aquí. Hola, Mix.
2: Hola, hola, JP.
1: Hola.
2: Me gustaría escuchar la canción de Una Locura.
1: Una Locura de Ozuna. Listo, mi amor, ya te viene Una Locura. Wilmer, hola.
3: Casey, JP, buenos días, buenos días. JP, ¿me podrías regalar Volveré, Volveré la Tendrín?
1: Volver, sí, listo, mi rey.
3: Radio Mix.
1: Un abrazo, mi rey. Dale, de One, Two, Three. Hola.
4: Día, JP, lo bendiga.
1: Igualmente.
4: Por acá.
1: ¿Cómo? No le escuché nada. A ver.
4: Voy a regalar una cancioncita, Sábado Rebelde.
1: Sábado Rebelde, listo, mi rey. Hágale. 310-4282-929. Ahí está el WhatsApp de Mix. Y según lo que ustedes están pidiendo, voy a tratar de ir complaciendo oyentes. ¿Listo? Primero me voy con este tema y después de esta canción me voy con Una Locura, que fue la primera que me pidieron, ¿vale? Aquí está dicha base.
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1: 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Sábado, fin de semana, que hay para beber, que hay para tomar, diga nomás.

A su majestad, sí, es su majestad Carlos Vives, que suena muy sabroso, muy rico a esta hora de la mañana. ¡Vamos! Aquí los estoy viendo, aquí los estoy leyendo, aquí los estoy chequeando a través del 310-4282-929. Muchos oyentes a esta hora reportándose. Ha avanzado la mañana. Mix. Y a esta hora, ya avanzada la mañana, quiero saber...

0: 310-4282-929. En una notica de voz, ¿listo? Bueno, por aquí los estoy viendo llegar, eso me encanta. A ver, ¿quién dice yo por aquí? Hola, Mix.
1: Buenos días. ¿Qué hay para dañar?
0: Dígalo más.
1: Que tengan un lindo y excelente día a todos.
0: Un abrazo, mi rey. Gracias por estar ahí activo en modo Mix. Díganlo más. Hola por aquí, hello.
2: Hola, Mix, buenos días.
0: Buenos días.
2: Bueno, la autopista norte ya se encuentra bastante congestionada. Auto norte con 153 sentido sur-norte. Ya está bastante congestionada.
0: Listo, mi rey, gracias. El parcero nos envía una foto y sí, mi lindo. Ahí no se mueves, pero nada, yo. Mejor dicho, a ver, por aquí, hola, Mix.
3: Hola, mis buenos días, voy por la motis y no hay trancón.
0: Ay, gracias, princesita o príncipe. Un abracito, gracias. Hola, Raúl.
4: Buenos días.
0: Good morning.
4: Aquí reportándome, llegando de Fusa.
0: Fusa.
4: Están normalmente Fusa. Las vías tranquilas. Quiero escuchar un tema de Don Omar.
0: ¿Cuál?
4: Ayer la vi.
0: Ayer la gracias. Vi por ahí. 310-4282-929, ese es el WhatsApp de Mix para que usted se comunique con nosotros, nos cuente cómo anda a esta hora las vías de Bogotá, si están transitables o imposibles. Mix. Más oyentes por aquí, 310-4282-929. Me dice Álvaro Blanco que hermoso día. Un abrazo para vos también. Hola, Mix.
5: Sí, reportando sintonía, póngame ahí, pues, manos de tijera, JP,
0: por manos de tijera, opa, mucho play. Hola, Mix.
6: Buenos días.
0: Buenos días.
6: Feliz día para todos, que nos vaya bien, para ahí, para la cabinita y para los de la oficina ronda y todas las personas. Para que los centros de Bogotá, trancado, muy duro, sábado de madrugón. Y quiero boleticas para cine.
0: Ah, que están de madrugón, no sabía. ¿Cómo así que andan de madrugón y no me habían dicho? Ya mismo voy para el centro, claro. Aquí está la primera canción que me pidieron, el rey del reggaetón, Don Omar. Se llama Ayer la vi, es un clásico que suena en modo Mix.

el que habla con las manos. El rey. El fantástico. 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Mario V.I. Otra más de los que hemos llevado el género hasta otro nivel. No se preocupen. 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

J Balvin, el negocio socio, que definitivamente creo yo, después de haber nacido su hijo Río y pues su relación con la esposa que tiene, ha cambiado muchísimo la energía de J Balvin, ¿no? Creo que encontramos un artista totalmente diferente, una persona

0: boletiñas y voy a entregar las primeras, ¿listo? Así que actívense, 310-4282-929 en minutos.
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0: Alguno de ustedes se va a ir con nosotros o para Skyzone, o Mundo Aventura o Cinemix. Yo ya les cuento que, ¿listo?
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0: A ver, ¿quién anda por aquí? 310-4282-929. Mucha gente enviando su notica de voz contándonos cómo anda el tráfico en Bogotá. Tengo mucha nota de voz ahí retrasada, así que vamos a ver quiénes andan por aquí. Hola.
2: Hola, Mix. ¿Puedes poner la canción de Shakira del Mundial?
0: La Shakira del Mundial, ok. ¿Cómo es que se llama? Bueno, la del Mundial, ya te la pongo. Hola.
3: Hola, hola, JP, buenos días. Me gustaría escuchar la canción de Sábado Rebelde. Muchas gracias.
0: Sábado Rebelde, listo, mi amor. Hola.
4: Oberín está 0-0. La autopista hacia el norte está una porquería.
0: ¿Cómo así, mi rey? 310-4282-929, oyentes a esta hora. Hola, Hanna.

0: 310-4282-929. Más oyentes a esta hora. Hola, Cristian.
1: Y hola.
2: Hola, mi
1: hey, JP. Papi, la 26, hermosa. Hermosa, la 26. La NQS. También está pelera. Hey, JP, boleticas como la aventura o Skyson, bro. Hey, la buena, papi.
0: Hágale, mi rey, ya les vengo con boletas.
3: Ilusión.
0: Simplemente es que ustedes estén ahí activos y listos para ganárselas, ¿no? Ojo pues, hola, Mix.
4: JP, JP, por favor, me colocas round 40 de alcoholíricos.
0: De alcoholíricos. Un abrazo para los alcoholíricos, hombre. Desde Medallo, hola.
5: JP, mi negrito, ¿no? Aquí salimos por la Caracas vía al llano y llenado todo SN. Navy JP, mi negrito, tocarte toda.
0: Tocarte toda, listo, mi rey. 310-4282-929, el WhatsApp de Mix, ahí ustedes se van a comunicar. Yo voy a estar muy, pero muy atento para tratar de sonarles esas canciones que ustedes se quieran escuchar, ¿listo? Me pidieron la de Shakira, pues aquí le va, Die Die.

de Shaggy en modo Mix, escuchándome. El viejo Shaggy, Shaggy, ¿qué será la vida de Shaggy? Aunque bueno, Shaggy en sus últimas colaboraciones, creo que hizo una con Ryan Castro, el cantante del gueto Zaga Zaga Zao. Y que creo que es Bombastic, si no estoy mal. 310-4282-929.

0: Simplemente enviando su notica de voz porque seguramente se quieren desahogar. 310-4282-929. Hola, Mix.
1: Sí, buenos días, buenos días. Buenos por favor, días. Póngase poquito chiquitico de Don Omar, por favor.
0: Listo, hágale. Un abrazo, mi rey. El clásico de el rey del reggaetón, Don Omar, ojitos chiquititos. Listo, mi rey, ya se la estoy buscando para que le suene por aquí, por la emisora que está comandando. Más oyentes a esta hora, 310-4282-929. Venga, abrazo para Leiner, que está ahí en modo mix.

0: Hola, Mix.
1: 10:46. Desde la autopista sur, sur a norte, 5251.
0: 5251, o sea, poca movilidad, digo yo. Yo aquí inventando, creyendo que son los códigos. Hola.
2: Uaguata, uaguata de plan B. Plan B, plan B, plan B.
0: Listo, hágale, uaguata, uaguata. Mix. 11:21 minutos. Avanzamos en modo Mix, escuchando Mix. Es sábado, fin de semana. Hoy se bebe.
3: Hoy se bebe.

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Ahí estaba Despacito en modo mix, escuchando Mix Radio. Venga, a esta hora noticias, chismecito, bololo. Venga, les iba a contar para los fanáticos del deporte, para los fanáticos del ciclismo, para los que se están viendo.

fuera de la Vuelta a España después de sufrir una dura caída. Le dice adiós a la Vuelta a España, relativamente era prácticamente uno de los trofeos que le hace falta a Tadej Pogačar. Que si se ganaba esta Vuelta a España siendo líder desde el día 1, iba a romper un récord increíble. Pero bueno, desafortunadamente, Tadej Pogačar le dice adiós a la Vuelta a España después de tremendo accidente. Ahorita, en un ratico voy a chismosear, ven qué fue lo que pasó. Por ahora, el 310-4282-929 es de ustedes, totalmente disponible.

0: escuchar Mayor que yo.
1: Mayor que yo, listo, mi amor. Un abrazo. Hola.
2: Yo no dice que es un audio.
3: Hola, Mix.
1: Hola.
3: Mix, ¿será que tú puedes poner la canción de
1: No, Reina Rosa, tampoco te entiendo absolutamente nada de nada. Hola, Rosa. Maravillosa.
0: Papi, venga, le digo qué pasó con el temita, huevón.
1: ¿Cuál? ¿Cuál?
0: Mejores.
1: ¿Cuál? No, hermano, estás reclamando mucho. Están peleando. No voy a tirar más notas de voz.
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0: Avicia
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0: Que le cuento a los oyentes que hará sus últimos dos conciertos en Colombia y escogió la ciudad de Medellín relativamente para despedirse de nuestro país, porque según Papi Arca La Marash se va a retirar de los escenarios. Eso dice él, que por su salud mental y que tales. Lo que me entristece un poco es cómo borran los artistas a Bogotá, con mucho respeto, ¿no? Bad Bunny no borró, o sea, hizo su gira mundial, tuvo dos fechas en Medellín y borró a Bogotá. Arcángel se despide de los escenarios y también borró a Bogotá. Y así sucesivamente varios artistas creo que están en deuda con Bogotá, y los rolos, o los que vivimos en Bogotá, tenemos que también hacernos sentir, ¿no? La verdad es que sí, o sea, no es nada en contra de los artistas ni nada de eso, pero sí siento que a Bogotá la están mirando por encima del hombro. Y ojito que es la capital, es la ciudad que llena todos los conciertos. Todos los días hay conciertos en el Movistar, en los diferentes escenarios de eventos, y los bogotanos llenan esos conciertos, pero sí siento que los artistas son desagradecidos con Bogotá. Solo digo eso, no sé qué opinan los oyentes. Ahí les dejo ese bombazo y ustedes van opinando. 310-4282-929, ¿qué opinan?
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0: ¿Creen que nos están mirando por encima del hombro a los rolos o qué? ¿Qué dicen ustedes?

0: King of Kings, Don Omar, en este fin de semana. Suena muy rico esta canción, se llama Good Looking.
1: Eso que tú haces te lo enseñé yo, vamos.
0: 12 del día, 4 minutos. Bienvenidos en este fin de semana al Palante y para Atrás.
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0: a JP el Residente le pone el sabor, el sazón, vos sabés.
1: Meterle sazón, batería y reggaetón, que lo demás lo pone caldero.
0: Bueno, 310-4282-929. Estaba hablando con los oyentes antes de iniciar este Palante y para atrás y no quiero dejar pasar esta oportunidad de preguntarle a los oyentes. ¿Ustedes creen que los artistas, más que todos los artistas urbanos, están mirando por encima del hombro a Bogotá? Y hablo de los artistas urbanos en cuestión de conciertos, ¿no? Que nos están mirando por encima. Llevan toda la artillería a Medellín y a Bogotá, papi, que Bogotá se pone la 10 cuando vienen los artistas. Compran las boletas, llenan conciertos, hacen sold out. Acá nos traen lo que queda, lo que quedó. Así que quiero escuchar a los oyentes de Mix Radio. ¿Qué opinan? ¿Qué opinan ustedes? Hola.
2: Uy, sí, JP, tenés razón. Nos están dejando de ladito.
0: Sí.
2: Sabiendo que fuimos la ciudad, sin dudarlo, que les abrió puertas en las carreras que tienen.
0: De acuerdo contigo, mi amor. De acuerdo contigo. Por acá me dicen, sí, JP, tú tienes toda la razón. Se les olvida que

0: Literal, son pocos los que hemos visto ahí agradeciendo. Hola.
1: Hola JP, no, la verdad sí, viene muy encima del hombro ya Bogotá. Sí. Ya se creen mucho, la verdad, y los artistas, más que todo, los que son de aquí de Colombia, que son muy pocos ahorita, ya se creen mucho, la verdad.
0: Ya nos miran por encima del hombro.

0: Que miren, bueno, ellos pueden venir a hacer su concierto en el Campín, llenar el Campín, llenar el Movistar Arena. Traen 3 invitados, aunque no es obligación traer invitados, pero si llevan 10 invitados a Medellín, ¿por qué traen 3 a Bogotá? Si esta es la capital de Colombia, oye.
1: Hola. Sí, buenos días. Medellín, la capital urbana del reggaetón.
0: Claro, es la capital del reggaetón, pero en Bogotá es donde más se pegan, ojito. Allá crean los éxitos, pero Bogotá es la que los pega. Hola.
2: Hola, hola, JP. No. Soy Rolo, pero Medellín es Medellín. Ahí, lastimosamente, Bogotá. El ambiente no es el mismo.
0: Sí.
2: El frío, el clima.
0: No, Medellín. No. No sé qué tiene que ver el clima con lo de los conciertos, la verdad. Ahí sí me dejas perdido porque el clima no sé qué tiene que ver. Hola.
3: JP. Bogotá lo recibe siempre con los brazos abiertos.
0: Exacto. Y creo que ese es un error que estamos cometiendo los que vivimos en Bogotá. Llenarles los conciertos y que ellos nos traigan a quien quieren.

0: Activa y Avanza, que está rompiendo con su producción. Está rompiendo con producciones, la verdad. Bueno, aquí estamos listos para el Versus Mix, donde ustedes votan como siempre. Así que prepárese para votar de una vez canción o combo número uno.
1: ¡Qué chimbazo!
0: Tenemos este temón que se llama Quema.
2: ¡Saca!

0: la leyenda que nos dejó esta canción sota, Polo Montañés. Y esta canción que se llama Un Montón de Estrellas. Entonces, combo 1, Quema y Procura. Combo 2, Dalmatian y Un Montón de Estrellas. A votar.
1: Me

0: vamos a ver qué dicen los oyentes, vamos a ver quién gana. ¿Cuál de los dos combos? Hola, Mix. Oli. Hola.
1: Combo uno,
0: listo, mi amor. Le repito los combos. Acá me están diciendo JP, no alcancé a escuchar los combos. El combo 1, quema y procura. El combo 2, Dalmatian y un montón de estrellas. Hasta ahora, 1-0 ganando combo 1. Hola.
2: Hola, Mix. Combo 2.
0: Listo, mi reina, 1-1. Hola, por aquí.
3: 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Hola. Buenas tardes, combo 2.
0: Listo, mi rey, 2-1. Hola, Alexander.
4: Mi manito, mi

0: Feliz año, con vos.
1: Listo, mi rey, 3-3. Hola, Edison.
2: JP, papi, negrito hermoso. Combo 2.
1: Listo, mi rey, gracias por tu voto. Hola, mi.
2: JP, negrito hermoso.
1: Ah, espérense, el mismo. Aquí, hola, mi.
3: Hola, mix, combo 2.
1: Listo, mi amor. Se adelanta el combo 2-5-4. Hola, John.
4: Hola, JP, buenas tardes. Combo 2.
1: Listo, 6. Y este voto de María es para el combo 2, se la lleva el combo 2. Hola, María.
5: Hola, JP, combo 1. Okay. Yo estoy en modo mix.
1: Listo, mi amor. 6-5, ganando el combo 2. Hola, mix.
6: Hola, mix, combo 2.
1: Listo, mi reina.
7: Ya tenemos un ganador, mix. Ganaste.
1: Ustedes lo escogieron, el combo 2. Aunque muy buena guerra, ¿no? Muy buena batalla con el combo 1. Pero aquí está Dalmatian y un montón de estrellas en modo mix.

0: Atención, porque en la siguiente hora, primero, pues obviamente vamos a estar haciendo el versus mix de clásicos. Y segundo, voy a entregar ganadores de Skyson y de Cinemix. ¿Listo? Si usted quiere sus boletos de Cinemix o de Skyson, atento a Mix Radio. Yo veré, pues, para que se pueda llevar esos boletos y pueda ir y disfrutar con la familia. ¿Vos sabés cómo es?
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perreíto intenso de fin de semana, va a ver. Friki Tona. Les estoy preparando el versus mix de clásicos. Si usted tiene alguna recomendación, lléguese ahí, 310-4282-929. Me dice JP, este clásico sonaría sabroso. Y vemos si lo podemos meter en el versus mix. Listo, por ahora llega el bendito. Y esta se llama Soltera.

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0: Agárrala, No le temas a él, son los dos temas de la gente de Trébol Clan más fuertes, ¿no? Digo yo. Una 4 minutos, ustedes ya me ayudaron a organizar el versus mix de clásicos, así que prepárense que va después de esta canción, ¿listo? Prepárense para votar y para ganar boletos.
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Musiquita directamente desde Cuba, Cubita. Por ahí estaba viendo planes de viaje para Cuba. La verdad no estaba viendo, me salió, porque no es como un país que yo diga, wow, quiero ir a conocer, no por nada malo, ¿no? Sino que ustedes saben en la pobreza en este momento en la que está sumida Cuba, que hasta problemas de agua, de energía, etc, etc, etc. Entonces, pues si yo voy a ir de vacaciones, creería yo que quisiera ir a un país que ya estuviera sin todos esos procesos que está pasando Cuba, que espero que mejore muy pronto ese país. Obviamente me imagino que necesitan turistas, porque obviamente el turismo es súper importante en cualquier país, pero obviamente personas que se vayan de turismo también la piensan dos veces, ¿no?

ustedes también escogieron las canciones que iban a sonar. Vea, yo tenía otras, pero es que cuando me dijeron esta, yo dije, esta canción tengo que volverla a sonar y saber si los oyentes la quieren escuchar. La primera del Versus Mix se llama Secretos, la hace Rey con el líder, que no se te olvide.

Secretos de Raycon, que justamente tiene Movistar Arena y anunció segunda fecha. Y con Secretos, este es el Kino Rankings para la sandunguera. Se llama sandunguera. Entonces, ¿vas a votar Secretos de Raycon o sandunguera de Kino Rankings?

0: Vamos a ver qué dicen los oyentes. 310-4282-929.
1: Bailen los hombres, tra, tra, guayen.
0: A ver quién está por aquí en modo mix. Primer botico, hola. Ah, no, espera un momentico, que es que, uy, este man. Dios mío, me tocó llegarle, pero hasta el último. Hola, mix.
2: Pues, papito, secretos de Raycon, por favor. Gracias. Listo,
0: un abrazo, 1-0. Hola, Carlos.
3: Oh, JP. Oh, Carlos. JP, la ves en la disco y quiere bailar, ¿te sabe, papá?
0: En la playa. Listo, 1-1, mi rey, gracias.
4: Mix,
0: Cami.
4: Mix. Hola. Hey, JP, si el negro sale con todo, ¿usted por qué no ha salido conmigo, mi rey?
0: Hágale, invite.
4: Combo número 2.
0: Listo, mi rey. 1-2-1, ganando Sandunguera. Hola.
5: Hola, JP. Buen día. Feliz fin de semana. Vamos con secreto, secreto.
0: Listo, mi rey. 2-2. Hola, Daniel.
6: JP, ¿usted sabe qué secretos, secretos?
0: Listo, mi rey. 3-2, ganando secretos. Hola, Paulita.
7: Hola, mi JP. Secretos de Raycon. Gracias, bebé.
0: Un abrazo, princesa. Hola, Paula. Otra Paula.
8: Hola, hola, JP. La ves en la disco y quiere bailar.
0: Listo, mi reina. Hansel, hola.
9: JP, JP.
0: ¿Qué más?
9: Buenas tardes.
0: Buenas tardes, mi rey.
9: La dos.
0: Sandunguera. Listo, mi rey.
10: DJ Pablo.
0: Hasta el momento, fight to fight, o sea, 5-5. Hola.
11: Hola, JP. Buenas tardes. Sandunguera.
0: Listo, princesa. 6-5. Si este voto de Carvajal es para Sandunguera, se la lleva. Si no, sigue con Vida Rey con el líder. Que no se te olvide. Hola.
12: Hola, JP.

0: Ok, mi reina.
1: Ya tenemos un ganador más. Ganaste.
0: La pelea estuvo fuerte, estuvo ardua, pero aquí está el combo ganador. Rey con el líder, que no se te olvide. Ojito, ya vengo a entregarles boletos de Cine Mix.

como que andan amoríos con Bruno Mars, o es mi parecer. Por ahí se están viendo muy junticos. Hace 5 minutos Karol G subió una foto o unas fotos con Bruno Mars, donde uno podría decir, ay, ay, amo, wow, wow, wow, wow. Después de esta canción voy a entregar boletos de cine.

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Una 27, lindos. Una 27, bebés. 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A los que apenas van llegando a la conexión de Mix, buenas tardes, ¿cómo están? A los que apenas están levantando, a esta hora. De pronto salió ayer y hoy descansa, entonces está bien, pero ¡ay!

0: Vamos a ver quiénes se van a cine con Mix Radio. Si su nota de voz suena al aire y está correcta, se lleva las boletas. Hola, Mix.
1: Hola, mi nombre es Junior Edgar Córdoba Cubas. Pa'lante, para atrás, aquí nadie responde, programa sin nombre.
0: Muy bien. Ahora mi pregunta para Junior es, Junior, creo que hace poco ganaste con nosotros, no sé. Confírmamelo ahí, por favor, al WhatsApp de Mix, 310-4282-929. Si es así, me toca darle las boletas a alguien más. Ah, no, me dijo que no.
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0: Listo, mi Junior, te llevas tus boletas, mi rey. Ya vengo con boletos de Skyzone. Solo me dieron disque una nomás de un ganador nomás de cine. Pari es más tacaño. Hello.

0: Res Party. Venga, les iba a contar, muchachos, estoy siendo muy exigente con el tema de que si ya ganaron algún premio de Mix y no permitan que ganen los demás, pues yo no les voy a dar el premio porque, ajá, permitamos que los demás también puedan ir, imagínense. Hay mucha gente ahí esperando ir a Mundo Aventura, a Skyzone, otros ir a cine. Entonces permitamos que todos tengamos la oportunidad de ganar, ¿listo?
1: Switch it up now.
0: 310-4282-929. Nota de voz. Esta vez los que voy a entregar son solamente para Skyzone, ¿listo? Las boletas que vienen a continuación son solamente para Skyzone. Me envías tu nombre en esa nota de voz y me dices tres programas de Mix Radio.
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0: Vamos a ver, primer ganador o ganadora, hola.
1: Hola Mix, ¿cómo hola. Vamos? Saludos, saludos desde Bogotá, a ver si me gano dos boletas para ir a Skyzone que ayer. Fue el primer día con novia.
0: Ay, manín, pues yo no sé, pero pues no me dijo nada de lo que pregunté. Lo felicito por su novia, mi rey, pero pues, hola.
2: Hola, JP, Giovanni Osorio, los tres nombres son Aquí Nadie Responde, Pa'lante y Pa' Atrás y Programa Sin Nombre.
0: Muy bien, Giovanni, otro ganador más, hola.
3: Hola JP, buenas tardes, yo soy Jefferson Urquijo y tres programas del Mix, Aquí Nadie Responde, Pa'lante y Pa' Atrás y Pa' los 2000.
0: Y para los 2000, muy bien. Aquí tengo ganadores. Vamos a ver si antes de irme entrego otro ganador o ganadora. Vamos a ver.

Bunny, el Conejo Malo en modo mix. Venga, recuerde que si de pronto usted no nos puede escuchar en la radio, pues puede descargar la aplicación Mix Radio o también escucharnos a través de Kick. ¿Listo? Chaito, se cuidan, un abrazo. Yo soy JP el Residente. Nos escuchamos el lunes. Bye.

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3: 1:59 PM. 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

0: buenas tardes. ¿Cómo están? Por acá saludándolo a su parcero Mauro López. Tarde de sábado, el clima está espectacular. Qué rico saludarlos en esta buena tarde. Espero que estén de maravilla. Espero que la estén pasando muy bien. Gracias a la gente que, bueno, como siempre, se conecta con nosotros. Ahí a través del radio 92.9, a través de Kick Mix Radio Colombia, a través de la aplicación Mix Radio. Solo para la gente que está fuera también del país, escuchando buena música. En esta buena tarde tenemos buena música. Tenemos un parche excelente. Espero que la pasen muy bien. Creo que hayan tenido una semana muy productiva. Solo para la gente que está en el comercio a esta hora, en los centros comerciales, en el centro de la ciudad. Un abrazo para toda la gente en los San Andresitos. Bueno, váyanse reportando. Digan presente los que a esta hora se conectan con Mix Radio. Bueno, tarde de buenas canciones, buena música. Y vamos a arrancar con una buena batalla para calentar con este clima delicioso, espectacular. Con este solecito apenas como para una pola. No, qué pola, para un six pack completito. Aguanta bajárselo de una ahí. Mientras uno por ahí está organizando el apartamento. Para otros que de pronto están saliendo del gimnasio. Otros que van de compras. Otros en plan de parejas a almorzar, a pasarla bien. Otros se van de plan de cine. Bueno, lo importante es que la pasen deliciosa donde vayan, escuchando Mix.
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0: Primera canción de esta batalla. Va a estar buena esta batalla. Tenemos auto rojo, canciones para clima así cálido, para un sol espectacular como el de hoy.

otro lado traemos otra canción muy dura para este clima delicioso, para una buena tarde de sábado. Canciones que le alegran la vida a uno. Uno escucha el intro de esta canción y dice, no, ya me arreglaron el día, chicos. Gracias, Mix, por arreglarme la tarde. Estaba un poco ahí como tristongo, pero con esa música a uno le cambia el chip definitivamente, ¿no? Hablamos de los chicos de Gondwana, la canción La Felicidad. Eso es lo que usted debe siempre tener en su alma, en su corazón y en su mente.

0: dos canciones, muy fácil votar a través del WhatsApp 310-42-82-92-9. Hola.
1: Auto rojo de Vilma Palma de Vampiros.
0: Gracias por tu voto, amigo. 1-0 ganando Vilma Palma. Hola. Hello.
2: Hey, parcerito, buenas tardes. Auto rojo, auto rojo.
0: Auto rojo, me gustaría escuchar a las niñas a esta hora. 2-0. Votos de parceros, eso está muy bien, pero quiero escuchar a las mujeres. Las mujeres que digan presente a esta hora. ¿Dónde están, niñas? Las quiero escuchar. 310-42-82-92-9. Dos puntos para Auto Rojo. Vamos a ver quién anda para acá, hola.
3: Combo 1.
0: Ah, no, eso fue al mediodía con JP. Los combos son al mediodía.

0: Autorrojo.
1: 3-0 ganando Autorrojo. Ya que hola.
2: Buenas tardes, Mauro. Voto por Vilma Palma.
1: 4-0 ganando Vilma Palma. Bueno, parece que esto se puede de goleada. Hola.
3: Hola, Mix. La felicidad.
1: 4-1. Punto para la felicidad. ¿Quién anda por acá? Saludos. Voy por acá, por este lado. Hola.
4: Mauro, felicidad.
1: Uy, 4-2. ¿Será que remonta? 4-2. Hola, Mix.
5: Mauro, buenas tardes. La felicidad, por favor. Muy 4-3.
1: Uy, está bueno esto. Está bueno. Está buenísimo. 4-3. Hola.
6: Hola, Mix. Felicidad. De

0: de sonar, cuatro iguales. Hola.
1: Buenas tardes. Auto rojo, por favor.
0: Auto rojo, dicen por acá.
2: Ya tenemos un ganador, Mex. Ganaste.
0: Las dos son muy buenas. Seguramente la otra nos la encontraremos más adelante. Mientras tanto, aquí en esta batalla tenemos una canción ganadora. Tarde de sábado, por favor. 30 de volumen para este temazo que la rompe en este sábado delicioso. Están escuchando Mix. Mauro López los acompaña. ¿Nos tomamos una pola o qué? Están escuchando Mix.

0: cada canción mejor que la anterior. 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

0: Estás escuchando Mix Radio, por acá nos sigue acompañando Mauro López. Oiga, hoy es el día del abogado, así que para todos los abogados de Colombia, un abrazo gigante. Si usted tiene un amigo abogado, dígale feliz día, llámelo a felicitarlo. Una profesión muy importante en este país. Están escuchando Mix Radio a esta hora de la tarde, momento de que ustedes se reporten y nos cuenten cómo está el tráfico en la ciudad. Los que van por la 26, por la Boyacá, por la 30, los que se mueven a esta hora por la séptima, cómo va el carril de la 50 a esta hora, cómo se mueven a esta hora por la 26, cómo se mueven por la autopista norte, por el centro de la ciudad. Nos vamos ayudando ahí a despejar la zona, entre todos como que vamos diciendo, vea Mauro, por acá está despejado, no, por acá hay un trancón, ni se metan por acá porque mejor dicho, se van a quedar estancados, ¿listo? Bueno, váyanse reportando ahí a través del WhatsApp 310-4282-929 para todos los amigos que andan ahí en la oficina rodante, como siempre conectados con Mix. ¿Quién anda por acá? Hola, buenas tardes.
1: Mauro, por acá en la localidad de Bosa, no está trancado, está todo tranquilo, desordenado. ¿Te escuchan?
0: Muy bien, muchas gracias mi hermano por su reporte a esta hora, hola.
2: Mauro, hoy por la Boyacá con 170 hacia el sur, se está moviendo bien, bien, suavecito por el momento.
0: Listo, gracias mi hermano. Felipe, ¿cómo vamos? ¿Bien o no?
3: Todo bien, escuchando mi 92.9. Bueno, Mauro, aquí por la séptima, desde la 94 hacia el sur, por toda la carrera 7. Eso está 55.
0: Listo, mi hermano, gracias por su reporte. Hola, Mix.
4: Mauro, por toda la Boyacá, norte y sur, trancado. Angie Vargas.
0: Muy bien, un abrazo gigante. Hola, Mix.
5: 170 con autopista. Feo, feo, feo, feo. Tráfico horrible. Buenas tardes para todos, bendiciones. Acá desde la oficina rodante, el carro trabajandito.
0: Un abrazo, mi hermano. Gracias por estar conectado con Mix. Ya venimos con más reportes.

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2: Tenemos que hacer un reporte por la autopista norte de cómo está el tráfico. Hola, Mix.
3: Por la autonorte. Trancón desde la 170 hasta la 200. Y ahí para arriba sigue.
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2: Gracias, amigo, por su reporte. Ya venimos con más. Sigan enviando notas de voz. ¿Cómo están las vías de Bogotá?

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2: Son las 2 de la tarde, 58. 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

ahí escuchando Mix. Bueno, hay mucha gente que está también de compras el día de hoy. Espero que el comercio se reactive de la mejor manera. Espero que le vaya muy bien a todos los también que van a esta hora en la oficina rodante, que tengan buen trabajo, no solamente en el día y en la noche también. Pero bueno, hay cositas que contarle a todos los oyentes de Mix Radio que tienen que ver con la música, especialmente que seguramente pues muchos recuerdan a este artista. Hablamos de Michael Jackson. Pues un día como hoy nació Michael Jackson. Sí, señores, hoy estaría de cumpleaños Michael Jackson, la leyenda, el rey del pop. El señor Michael Jackson nació un día como hoy, 29 de agosto. Y aquí en esta tarde, pues obviamente le vamos a rendir homenaje con buena música

vendido a la historia con una estimación superior a 67 millones de copias en todo el mundo, y esto pues entró en el libro de los Guinness Records. Y bueno, además de eso hay que tener en cuenta que pues cuando eso no existía, las redes sociales y las plataformas digitales no eran tan fuertes, ¿no? En Estados Unidos, Thriller alcanzó 34 millones de unidades certificadas, siendo el álbum más vendido allí por un artista solista.

Beat it, un tremazo a esta hora que también la parchamos acá en Mix Radio y ustedes me van a ayudar a elegir cuál de las dos debe sonar. Billie Jean, por un lado, una de las canciones más icónicas de la vida de Michael Jackson. Otro temazo también durísimo. Esta se llama Beat it.

0: el rey del pop estaría de cumpleaños hoy en homenaje a su vida. Pues obviamente vamos a votar, vamos a decidir cuál canción debe sonar a esta hora aquí a través de los micrófonos de Mix. Ustedes pueden votar a través del 310-42-82-92-9. ¿Cuál merece sonar de estos dos temas, de estas dos cancionzotas? Vamos a escuchar por acá a los oyentes que se parchan con Mix. Hola Mix, saludos.
1: Por la Autonorte, por la Autonorte.
0: Ah, bueno, esto es reporte del tránsito. A esta hora vamos con votos, batalla de canciones. Hola.
2: Hola Mix, ¿cómo vamos? Vamos con Biret.
0: Listo, 1-0, ganando Biret. Hola.
3: Voto por Thriller.
0: Biret, dicen por acá, 2-0. Las mujeres ahí también comandando, 2-0. Vota por tu favorita. ¿Quién anda por acá? Hola, Mix.
4: Mauro, buenas tardes. Billy Jean.
0: 2-1, ganando Biret. Va ganando Biret. Dos canciones enfrentadas a esta hora. Hola, Mix.
5: Vamos con Biret.
0: Dice por acá, 3-1. 3-1, ganando Biret a Billy Jean. Temazos, ¿cuál de estos dos es su favorito? Temazos de Michael Jackson, hoy rindiéndole homenaje, tributo a su fecha de cumpleaños, de Happy Birthday. Estaría Michael Jackson. Bueno, es que definitivamente, parce, si no estoy mal, en este momento con el tema de la película se reactivó tanto que volvió a recuperar el número uno Billy Jean, ¿no? Pero usted puede votar por cualquiera de las dos. Billy Jean o Biret, ¿cuál debe sonar? 3-1 ganando Biret.

0: escuchar más oyentes aquí a través del WhatsApp 310-42-82-92-9. A ver, ¿a quién le van por acá? Las mujeres, por ejemplo. Vamos a escuchar por acá a Luz, que siempre se parcha con nosotros. Hola.
1: Mauro. Mire.
0: 4-1, hola.
2: Mauro, buenas tardes desde La Calera. Mire, porfa.
0: Dicen por acá que Biret. Bueno, tenemos una canción ganadora. A esta hora los oyentes se las parchan aquí con Mix Radio. Ustedes aquí le vamos a seguir dando play a sus canciones favoritas. No duden darle play ni por un segundo a esa canción que definitivamente los pone happy. ¿Cuál es la canción que definitivamente es un himno para ustedes el fin de semana? Déjamelo saber a través del WhatsApp. Y ya venimos a darle play también a sus canciones favoritas a través del WhatsApp 310-42-82-92-9. Aquí está el más de más, el rey del pop, el que rompió récords en la música cuando las redes sociales no existían. Hablamos del rey Michael Jackson. Le rendimos tributo a su vida. Está de cumpleaños, estaría de cumpleaños el día de hoy. Y aquí está sonando el Mix Radio.

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2: Ha! Están escuchando Mix Radio, los sigue acompañando por acá Mauro López, tarde de sábado, fin de semana, sigan a esta hora reportándose cómo está el tráfico en la ciudad. Es momento de que los chicos que están ahí en los Autobots, los chicos de la oficina rodante, pues los vayan contando cómo se mueve el tráfico a esta hora. Muchachos, repórtense a través del WhatsApp 310-42-82-929, los que se mueven a esta hora por toda la 30, hacia el sur, hacia el norte, cómo está el tráfico a esta hora por la 26, cómo está el tráfico por la autopista sur, cómo está el tráfico por la autopista norte, cómo se mueven por el corredor de la séptima. ¿Cómo va a esa hora el movimiento por la avenida Boyacá? Vamos a escuchar por acá a los oyentes de Mix. Hola, saludos. Hello.
3: Mauro, la avenida Boyacá hacia el norte. 5-5 por los lados de Venecia.
2: 5-5 por los lados de Venecia, mi hermano. Gracias por tu reporte. Hola, Mix.
4: Mauro, por aquí la 68 con América triple cero cerrado. Eso está muy tranca, mucho calor.
2: Bueno, por las Américas, agüita o una pola ahí para refrescarse. Hola.
5: Mauro, 420 entrando a pistas, activo. Autopista sur. De sur a norte, todo 55. Eso, mejor dicho, parece... está librecito.
2: Gracias por tu reporte, mi hermano, un abrazo, hola.
6: Hola, buenas tardes, mi nombre es David, yo estoy en modo Miss, escuchando Miss 92.9, programa sin nombre, aquí nadie responde.
2: Y bueno, eso fue esta semana, hola.
7: Mi perrito, Dios lo bendiga.
2: Un abrazo.
7: Acá voy por la autopista sur hacia el norte, pasé Centro Mayor, no había trancón, pero llegando a la primera de mayo por la autopista está reducido a dos carriles cuando eran de tres. Y si hay tranconcito para llegar hasta la primera de mayo.
2: Gracias por su reporte, querido hermano. Un abrazo gigante, parcerito. Gracias por estar ahí conectado con Mix.
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estamos a través de Mix Radio con buenas canciones, buena música. Quiero mandarle un saludo bien grande a todos los domiciliarios que nos facilitan la vida, que bueno, hacen posible que pues la comida, hombre, llegue hasta la comodidad de la casa, un postre y demás. Gracias ahí a los parceros que andan en su vehículo, en su moto, en su bici, escuchando Mix Radio. Momento de una batalla de canciones épica para una tarde de sábado, para ir comentando, a calentar el ambiente de la noche, de la fiesta y demás. Tenemos dos canciones. Nos vamos con algo de dancehall. Tenemos por acá.

Esta se llama Action, por este lado, ¿no? Estamos con batalla de dancehall, de clásicos del dancehall. Aquí tenemos a otro temazo muy duro. Este se llama Go Pato. Buen clásico a esta hora. Dos clásicos duros. ¿Cuál de estos es su favorito?

0: Quédense con Mauro López a esta hora y esos buenos temas que les tengo durante toda la tarde. Hola.
1: Go Pato, póngame Go Pato.
0: Gracias, mi hermano, por tu voto. Hola, Mix.
2: Mauro, buenas tardes. Go Pato,
0: 2-0 ganando Go Pato.
3: Mauro, Go Pato,
0: 3-0 ganando Go Pato. Hola, Lau.
3: Go Pato,
0: 4-0, tranquila, mujer. Vamos a relajarnos, vamos a calmarnos, vamos a respirar aire puro, por favor. Hola.
4: Go Pato,
0: dice por acá.
5: Ya tenemos un ganador, Mex. Ganaste.
0: Bueno, párchense esta tardecita con este clima delicioso, muy rico ahí, como para ir calentando la prefiesta de esta noche, puede ser, ¿no? Con un par de coctelitos ahí en un rooftop, si de pronto almorzaron ya, pues cae muy bien en esta tarde. El clima está deli, la música está muy cool aquí a través de Mix Radio.

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2: Son las 3 de la tarde 57, estás escuchando Mix Radio.
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0: Por acá lo sigue acompañando Mauro López, ahora con la música de Piso 21, fin de semana, escuchas Mix.

El tráfico, ¿cómo anda el tránsito? Mejoró un poco la movilidad en la ciudad. Siguen algunos lugares trancados. Repórtense a través del WhatsApp, los Autobots, a través del 310-42-82-92-9. Estamos de weekend, fin de semana, con Mix Radio.

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0: un placer, un gusto estar con todos ustedes. Qué chimba que estén ahí parchaditos con nosotros. Gracias a usted por estar ahí en su carro, en su camioneta, escuchando ahí en la oficina rodante Mix Radio. A esta hora tenemos reporte del tránsito de los oyentes que, bueno, nos van contando cómo van las vías de Bogotá. ¿Quién anda por acá? Hola, Mix, saludos.
1: Hola, Mix. Avenida Boyacá, Sur Norte. Muy, muy congestionada. No le cabe un tinto a esto.
0: Bueno, ahí lo tienen presente, listo. Sigan enviando, podemos actualizar de una vez también ahí el WhatsApp, cómo van las vías de Bogotá, chicos. Los que a esta hora se mueven por ahí por la ciudad, vayan reportándose a través del WhatsApp 310-42-82-929. Hola.
2: Buenas tardes, acá reportándome en el amarillito. La Boyacá es de la 153 hasta la 26, sentido norte-sur. Está trancada, está que no se puede andar.
0: Bueno, ya saben por dónde no meterse, chicos, hola.
3: Mauro, sospechosa la ciudad porque está 55, ya está acá en el centro, está, y del sur al centro está muy 55.
0: Bueno, ahí está, 55. Los oyentes se reportan a esta hora. Me envían por acá una foto, pero no sé qué avenida es. No, necesito que me envíen notas de voz a través del WhatsApp 310-42-82-929 para que entre todos nos podamos ayudar ahí en esta tarde. Así que bueno, siguen reportándose a esta hora los que van por el centro de la ciudad. 5-5 dicen que por algunos lugares, otros dicen que, bueno, trancado también por otros sectores. Hola.
4: Hola Mix, aquí reportando la vía de Mosquera hacia Fontibón por la 13. Está relajada.
0: Un abrazo, mi hermano, gracias por ese reporte por acá. Tenemos la música que no para en este fin de semana. Escuchen Mix Radio Weekend con Mix.

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3: Estamos en Mix Radio, momento para los buenos clásicos. Ya venimos con una batalla de canciones para beber. Listo, prepárense. Antes de la vampireza, quiero saludar a mi amiga Valerie Ortiz, que está ahí conectada con toda la familia, con su amiga.

0: Radio. Bueno, momento de calentar la garganta, por favor. Momento de ir preparándose para esta noche. Momento de tomarse una pola a esta hora, una fría deliciosa, diario, cae muy bien.
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0: Bueno, traemos batalla de canciones para beber, ¿listo? Por este lado traemos el desmadre de Jason Jiménez. Aprovecho para saludar a mis amigos del desmadre ahí en Chapinero. Pronto nos vemos por ahí, el desmadre, excelente sitio ahí en Chapinero para tomarse unos buenos shots con los amigos. Saludos para mi amigo Aldo Parcel.

0: WhatsApp 310-42-8292-929, canciones para afinar garganta. ¿Quién anda por acá? Hola, buenas tardes.
1: Mauro. Jason Jiménez, el desmadre. Esa

0: Jaycitón.
1: Punto para Jason Jiménez, 2-0, va ganando a esta hora la canción El Desmadre. Alejo, ¿cómo vamos?
2: Hey, Mauro, el desmadre.
1: El desmadre de Jason Jiménez. Bueno, 3-0, va ganando El Desmadre. ¿A qué le damos play? Canciones para beber.
3: Hits, muy buenas tardes. Jason.
1: 4-0, ganando El Desmadre. Uy, qué goleada le están pegando al Grupo Firme, hola.
4: Esa es para beber el día de aquí.
5: Mauro. Grupo firme y después otro Jaycito.
1: 4-1, listo, lo va a tener en cuenta. Hola, Mix.
6: Mauro, el desmadre de Jason.
1: Nada que hacer. Las mujeres son las que mandan y las mujeres dicen que el desmadre, pues el desmadre suena.
7: Ya tenemos un ganador, Mix. Ganaste.
1: Por acá acompañándolos Mauro López, fin de semana. Recuerden que me pueden encontrar en redes sociales como @DJ Mauro López. Muy pronto les traigo buenas noticias por ahí, a que nos parchemos en un lugar muy chimba. Mientras tanto, nos tomamos unos buenos shots de cuenta de Mix. Por favor, 30 de volumen para este temazo.

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2: Ya son las 4:59. 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
4: Aria Vega, Ryan Castro, la cosa.

bueno, para todas las discotecas, para todos los gastrobares, un saludo muy grande. Esperamos que les vaya muy bien este fin de semana. Saludo para todos los meseros, para todos los DJs, para los administradores de todos los sitios de, bueno, el ambiente de la noche en la ciudad de Bogotá, en diferentes lugares por toda la ciudad. Esperamos que la rompan hoy durísimo. Nosotros también vamos calentando motores para la noche con la buena música de Mix Radio.

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Mix Radio comandando en la ciudad de Bogotá. Ya ha llegado el momento de una buena batalla. Uy, esta batalla también va a dar ganas de beber en esta tarde. Bueno, como ustedes saben, las batallas en Mix son brutales. Listo, prepárense porque esta le va a dar ganas a ustedes una polita sabrosa, deliciosa a esta hora de la tarde. Batalla de vallenatos para calentar gargantas, señores y señoritas. Traemos nada menos y nada más, o nada más y nada menos, o como lo quieran decir, al derecho o al revés, como se les dé la gana. La Universidad del Vallenato para muchos, ¿no? Aquí está el binomio de oro. Temazo, himno, cancionzota, olvido.

temazo del binomio de oro. Y por acá traemos otra canción dura, de las duras de Carlos Vives. No jodas, me dio ganas como de destapar una fría a esta hora. La gota fría de

0: opina? ¿Usted es Team Binomio de Oro, Team Carlos Vives? Por favor, vote por su favorita. ¿Dónde puede votar? En el WhatsApp 310-42-82-92-9. Hola, Mix.
1: Binomio de Oro.
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0: 1-0, ganando el binomio, hola.
3: Mauro, vamos con binomio de oro.
0: 2-0, hola, Mix.
4: Buenas tardes, Mauro. Olvídala.
0: 3-0, mujeres, por favor, déjense ver. ¿Quién anda por acá? Hola, Mix.
5: Hola, Mix, binomio de oro.
0: 4-0, ¿quién anda por acá? Hola, Mix.
6: Hola, Mauro, binomio.
0: Nada que hacer.
7: Ya tenemos un ganador, Mix. Ganaste.
0: Bueno, por favor, 30 de volumen para esta canción. No, parce. Suelten el celular.

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0: Que el clima ha estado como chévere. ¿Cuál es el plan de hoy para los oyentes de Mix, los que están ahí parchaditos? Quiero que me respondan ahí a través del WhatsApp. ¿Qué plan tienen para hoy? ¿Plan cine? ¿Plan de parche de amigos en karaoke? ¿Plan de bolos? ¿Plan fiesta? ¿Plan perreíto a poca luz? ¿Dónde van a pasar esta noche? ¿Dónde se van a parchar? Por favor, repórtense ahí a través del WhatsApp 310-42-8292-9. ¿Qué plan chévere hay para este fin de semana? Oye, aprovechando, quiero saludar a la gente que va para el Estadio El Campín. Hay un concierto muy grande el día de hoy. Concierto por la solidaridad víctimas del terremoto. Por ahí está, creo que Franci, está Wisin y muchos artistas duros de categoría, como dicen por ahí. El Estadio El Campín, un abrazo gigante. Qué bonita labor la que encabeza pues este gran artista que quiere mucho Colombia, que es Wisin. Y por supuesto Franci, la voz popular también, que es una artista muy querida en Bogotá. Un abrazo para todo el equipo técnico y artístico de estos dos grandes cantantes. Y obviamente de todo el combo. Es que no tengo la nómina completa, pero sé que son hartos. Bueno, vamos saludando por acá a Lucho, que anda parchadito con Mix. ¿Qué hubo, Lucho? ¿Bien o no?
1: Plan cine.
0: Plan cine, dicen por acá. Plan tranqui, hola.
2: Bueno, Mauro, estamos aquí de la vecina rodante por acá, plan 134, una autopista.
0: Amigo, no se le entiende casi, ¿no? Dice por acá César Candela, que está ahí conectado. Dice, parce, plan trabajo toda la noche. Bueno, esperamos que le vaya muy bien en el trabajo.
3: Autopista norte, sentido sur-norte. Ahí trancón monumental por accidente. Trancón en altura monumental de la calle 230.
0: Bueno, ahí está el reporte. Por favor, chicos, manejen con precaución en la vía. Más reportes, yo creo que por acá tengo. Hola.
4: Buenas tardes. Reportando sintonía desde Pereira, Risaralda, en la vereda de Apía. Si alguien, por favor, nos puede colaborar con plásticos. Estamos necesitando plásticos, panela, arroz. No han llegado muchas ayudas. Tenemos aquí dos hijos. Si alguien nos puede colaborar con plásticos para poder tapar alimentos que nos puedan ayudar, panela, arroz, lo que puedan, acetaminofén para niños. Nuestro teléfono es 321-853-9847. Repito, 321-853-9847. Muchas gracias por su apoyo. Al que tenga plásticos o alimentos que nos puedan ayudar, les agradecemos mucho. Gracias a ustedes en la emisora. 321-853-9847. Gracias por su apoyo, muchas gracias.
0: Un abrazo, mi hermano, a ti. Bueno, esperamos que ya mucha gente haya tomado el número ahí. De alguna forma, si puede ayudar, hola.
5: Un poquito de trancón. Mix, soy de Pichiparche.
4: Buenas tardes.
0: Qué Pichiparche. Hola, Mix.
6: Hasta buenas tardes, Mauro León. Mauro, yo por aquí por Fonteón, por la cien, está suavecito, está corriendo. ¿Me vas a regalar guaya de Arcángel?
0: Uy, buen tema ese, ya lo vamos a programar. Hola. No, pero no se escucha nada. Hola, Mix.
7: Yo estoy en modo Mix escuchando 1092.9. Papi, plan canelazo en la calera, mirador la calera.
0: Ese plancito me parece chévere, me parece cool. Así que un abrazo para los que van para la calera también esta noche, ahí a relajarse, a disfrutar de la vista de la ciudad, que es muy bonita. Mientras tanto, nosotros seguimos acá parchándonos ahora los temas de Bless el Bendito. Esta se llama McDonald's. La escuchas aquí en Mix.

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2: Claro, con mucho gusto la hora. Ya son las 6 de la tarde en punto. 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

Están escuchando Mix Radio, ahí está Andrés Party con el mixeo en este weekend, fin de semana. ¿Cómo están para pasarla esta noche? ¿Cómo van, mis queridos amigos? Bueno, vamos cogiendo fuerza para calentar la noche, como siempre lo hacemos. Así que un abrazo para la gente que pues ya está en el mood de la prefiesta, ¿no? Hay mucha gente que ya está llegando al lugar de destino a encontrarse con sus amigos, tomarse un cafecito ahí. No, qué cafecito, no. Unos buenos drinks, unos buenos coctelitos ahí, seguramente para charlar, desatrasarse un poco de la semana, qué ha pasado, salir de la rutina, cambiar un poco el ambiente, ¿no? Otros van en carro todavía haciendo vueltas, otros van a reunirse con la familia, encontrarse con el novio, con la novia. Mucha gente va a reunirse con su familia, con sus papás este fin de semana. Esperamos que donde vayan la estén pasando muy bien. Nosotros aquí los vamos a cargar de buena energía, buena música, buenas canciones. Así que si les antoja alguna buena canción para este fin de semana, que usted dice, Mauro, hay que darle play a este tema, pues de una, lleguen ahí a través del WhatsApp 310-42-82-929. Mientras tanto, para ir calentando la noche, para ir calentando con unos buenos drinks, aquí les traemos la música del grupo Firme, canciones que seguramente usted va a cantar por allá a medianoche a todo pulmón. Y se va a acordar, obviamente, de Mix, ¿no? De Mix. Pilas, ojo. No, pilas. Ojo, ojo, ojo con lo que hace. Si se va a emborrachar, suelte el celular. No vaya a hacer cosas que después, a la 1 de la mañana, se arrepienta y al otro día, yo por qué lo llamé, yo por qué la llamé. Tranquilo, por favor, tranquila, por favor. Se me controla, es tan amable.

noche, en este sábado, fin de semana, en este weekend. Y por supuesto, nosotros continuamos acá con muy buena energía para todos ustedes. Gracias por estar ahí con nosotros, como siempre, al lado del radio, escuchando Mix, buena música, buenas canciones. El fin de semana y bueno, es momento también de irnos con otra batalla dura de canciones. Esta vez vamos a traer algunos clásicos de la música electrónica. Así que vamos a arrancar, a ver, por este lado tengo un temazo durísimo, durísimo, durísimo, que yo sé que mucha gente recuerda, y bueno, vamos a ponerlo acá. Listo, batalla de música electrónica, nos fuimos. Aquí está la banda Daft Punk, esto se llama One More Time. Primera canción en esta batalla de música electrónica, para ir

Buen tema, buenos clásicos de la música electrónica. Y por este otro lado traemos otro temazo durísimo. Durísimo, yo sé que usted recuerda esta canción de Kylie Minogue. Esto es Can You You At My Head. Temazo, buen tema de buenos clásicos de la música electrónica. Para revivir esos buenos momentos, esos buenos recuerdos.

0: entradas, a ver qué van diciendo, a qué canción le van, cuál es su favorita, cuál debe sonar ya mismo en el WhatsApp 310-42-82-92-9. Voten por la primera o la segunda. ¿Cuál les gusta más, One More Time o la canción de Kylie Minogue? Hola.
1: One More Time. Mauro, One More. Sí, esa.
0: Punto para One More Time. Vamos a actualizar por acá el WhatsApp. Vayan llegando con notas de voz los que están parchados ahí escuchando Mix. ¿Cuál de estos dos temazos de la música electrónica deben sonar ya mismo? John, saludo mi hermano, ¿cómo vamos?
2: La dos,
0: la de Kylie Minogue, listo. Uno iguales. Vamos a ver quién anda por acá. Está por acá Jesus.
3: Hola, amigos. Daft Punk.
0: La de Daft Punk, la primera, 2-1.

0: Saludos para Lina. Hola, Lina.
1: La dos.
0: Dos iguales, listo. Un voto y desempatamos esto. Dos iguales. Dos votos para Kylie Minogue. Dos votos para One More Time de Daft Punk. Hola.
2: Mauro, Daft Punk.
0: 3-2. Se empata esto. Hola, Mix.
3: Hola, Mauro. Buenas noches, Mauro. La uno, Mauro.
0: 4-2. Gracias, mi hermano. Hola.
1: La dos.
0: Modo Mix. 4-3. ¿Quién anda por acá? Diana, hola.
4: Hola, Mix. La dos.
0: La dos, 4 iguales. Empata esto. Andrés. Están escuchando Mix Radio a esta hora. Hola.
5: Mauro, para Kelly Minogue.
0: Kylie Minogue, listo, mi hermano. Bueno, tenemos una canción ganadora, una canción vencedora en esta batalla.
6: Ya tenemos un ganador, Mex. Ganaste.
0: Le damos play a tus canciones favoritas. Somos Mix. Sonamos absolutamente de todo para que usted pase una noche muy cool con nosotros. Gracias por elegirnos. Espero que le esté pasando muy bien en su carro, en el lugar que ande, no importa. Viva la vida, sea feliz, olvídese por un momento de los problemas y vamos a recordar estos buenos temazos aquí en Mix.

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